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3: Las 18 horas, 2 minutos.
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2: Bueno, sigue la comunicación a través del 4156-1025. Muchísimas gracias, mis queridos amigos. Saludos para el tocayo Gustavo Navas desde Los Ángeles, California. Muchas gracias, Hugo Ezequiel Abrego. Ahí está con nosotros también disfrutando el musicón. Saludos a Edgar Ábalos en Ciudad Quetzal. Kevin en la 11, René en San Pedro. Gracias, Hugo en Villalinda 2. Gracias, saludos para Mari. Ahí va en el automóvil escuchándonos. Cristóbal, zona 8, muchas gracias. Iván en la 18, saludos para Javier también, ahí disfrutando el musicón. Gracias para Marcos, desde Los Ángeles, California también. Yuri en zona número 8, Lester en la 8 de Misco también. Y un saludo para Juan Pablo también, compartiendo el musicón desde carretera a El Salvador, dice, muchas gracias. Por ahí se está reportando también nuestro buen amigo Orlando en Comalapa. Muchas gracias, mi querido amigo, siempre en buena sintonía con nosotros. Gracias por estar disfrutando y compartiendo esta programación de Retro Beats a través de la 102.5.

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2: Bueno, seguimos adelante, mis queridos amigos. Muchas gracias. Gracias por compartir con nosotros. Tenemos bastantes sugerencias aún por complacer. Saludos para Celeste en San Juan, Lester en San, en el puerto de San José, Omar en la 5, Brenda en zona 14, Ceci en zona 19. Saludos para mi querido amigo Marvin Cifuentes y toda la familia. Gracias. Byron en la número 1, Javier Argüello, quien saluda a la doctora Saula Quirón y a su hija Cristina Argüello. Muchas gracias. Marcos en Chicago, Rudy en Houston, quien saluda a su hijo Donovan, que hoy se graduó, dice. Muchas gracias, qué bueno, felicidades. Saludos para Elmer Rosales también, disfrutando del musicón. Muchas gracias, mis queridos amigos. Vamos a continuar poniéndole play, entonces, agradeciendo como siempre la comunicación que sigue llegando a través del 41-56-1025 en este fin de semana, donde les estamos llevando lo mejor de Retro Beats.
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2: Pues caritas nos da mi querido amigo Juanito Walker. Qué sabroso, qué sabroso. Bueno, muchísimas gracias. Gracias por compartir, mis queridos amigos. Saludos para Juan Carlos.
3: Juanito Walker.
2: Más conocido como Juanito Walker. DARX también con nosotros. Muchas gracias. Saludos para Paquito. Ahí está con Ingrid. Disfrutando del musicón desde Villanueva. Muchas gracias. Saludos para Luis. Gracias por compartirlo. También para Orlando, que nos sintoniza en Los Ángeles, California. Muchas gracias, Cito. Desde Chicago también, ahí compartiendo la programación en el fin de semana. Muchas gracias, mis queridos amigos. Gracias de verdad por compartirlo. Vamos a continuar. Tenemos más musicón del que han pedido a través del 41 56 1025.

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4: El psiquiatra Enrique Rojas señala que todas las parejas suelen tener problemas y de hecho el que no tiene problemas en pareja es porque está soltero o es viudo. Y es cierto, porque la convivencia siempre implica mucho como desgaste y es compleja. No digo difícil, pero sí compleja. Por lo tanto, hay algunas cosas que ayudan a que eso mejore. No tener una lista de reproches, mi lista de agravios, o tener una gran capacidad para olvidar, para no darle tanta fuerza a las cosas que no me gustaron, pensar en el futuro, tener una visión amplia, no solo la del dolor de ahora, y sobre todo no hacer de los problemas un drama. Si vivimos estas cosas, seguramente con la ayuda de Dios viviremos mejor en pareja.
5: Soy el padre Juan Carlos de hablarconjesús.com para la 102.5.

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1: Consuelitos para Marlon Sarceño. Muchas gracias, mi querido Marlon, por la sintonía de siempre. Saludos para Roberto Aguja. También con nosotros ahí disfrutando de este musicón. Muchísimas gracias por compartir siempre la programación de Retro Beats a través de la 102.5. Saludos a Ingrid. Comparte con nosotros el musicón. ¿Quién más está con nosotros? Kevin, René, San Pedro, Alex. Ahí continúa con nosotros desde la zona 1, Los Sauces. Muchas gracias, mi buen amigo, por la sintonía de siempre. Bueno, continuamos. Tenemos más musicón.

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1: Bueno, saluditos para Ander Estuardo Potsahay. Muchas gracias, mi querido amigo, por la sintonía de siempre. Ahí compartes también el musicón en el fin de semana a través de la 102.5. Hoy 30 de mayo del año 2026, y aquí estamos atendiéndoles a través del 4156-1025. Vamos a continuar entonces, tenemos más experiencias musicales, vamos con otro segmento de los que les gusta. Bueno, pues ahí lo ponemos para que usted siga compartiendo este musicón.

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3: Bueno, saludos a Elena en la 19. Gracias. Ahí está Byron en zona 18. Pablo en la 1. Saludos a el Uber Mix también. Compartiendo la programación en el fin de semana. Dice muchas gracias. Saludos a Marcos. Mario en San Cristóbal. Hugo en la 19. Edgar en la 21. Saludos a Anita. En la zona 18. Ahí, San Rafael, muchas gracias. Henry está en carretera a San Juan también con nosotros, compartiendo la programación. Iván en la 18. Un saludo para Omar también, ahí disfrutando de esta programación. Edwin en San Juan, Zacatepeques. Muchas gracias, mis queridos amigos. Seguimos adelante con más de nuestra música, de nuestra programación. Vamos con otro bloquecito, los que tenemos ahí pendientes algo por incluirles, así que

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4: Me encanta Santo Tomás Moro porque tiene unas frases que realmente son dignas de reflexionar, como esta: felices los que están atentos a las necesidades de los demás sin sentirse indispensables, porque serán distribuidores de alegría. Yo no sé si a ti te pasa, a mí por supuesto, que cuando dejo de pensar en mí, en mis necesidades y en las cosas que me gustan, pues tengo más cabeza para pensar en los demás y eso trae más alegría a mi vida y por supuesto a la vida de los que me rodean, porque puedo estar más atento a sus necesidades. Claro, a veces puede venir la idea de ¿y quién piensa en mí? Pero no te preocupes, ya Dios pensará en ti y tú estarás mucho más contento de servir a los que están a tu alrededor. Ahí encontrarás la verdadera alegría.
5: Soy el padre Juan Carlos de hablarconjesús.com para la 102.5.
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6: Bueno, miren, ustedes entrando ya a la última hora del turno, no se sintió para nada. Así que, bueno, muchísimas gracias. Espero se siga siendo de su agrado el programa el día de hoy. Así que vamos con más, ¿les parece? Entrando a la última hora del turno, así que antepenúltimo bloque, lo penúltimo y el último. Para dar paso a las crónicas del 102.5.

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0: Bueno, mis queridos amigos, vamos a iniciar con el último bloque. Así que agradeciendo, como siempre, la comunicación a través del 41-56-105. Vamos a seguir entonces.
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0: Rush es una banda británica de rock formada en Londres en 1992. La banda encontró su éxito inmediato con el lanzamiento de su álbum debut, Sixteen Stone, en 1994, que está certificado 6 veces multiplatino. Bush se convirtió en una de las bandas de rock más exitosas comercialmente de la década de 1990, vendiendo más de 20 millones en el mundo. A pesar de su éxito en los Estados Unidos, la banda fue menos conocida en su país de origen y disfrutando de su éxito marginal ahí. En 2002, la banda se separó, pero se reformó en 2010 y comenzó a trabajar en un nuevo álbum, The Sea of Memories, que fue lanzado en septiembre de 2011. El álbum produjo su primer single, The Sound of Winter, que encabezó las listas de rock. Después de una extensa gira durante 2 años, la banda anunció su 6º álbum, Man on the Run, en agosto de 2014.
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0: En las crónicas del 102.5, la banda que junto con Silverchair, Days of the New, Local Age y Candlebox son las 5 bandas más importantes del grunge a finales de los 90s. La banda Bush.
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En diciembre de 1992, el cantante y guitarrista Gavin Rossdale y el guitarrista Nigel Pulsford se reunieron en un concierto en un club de Londres y decidieron empezar a tocar juntos, creando un sonido agresivo y enérgico, sin embargo melódico, el resultado de la mediación de sus diversas influencias musicales, entre las cuales surgió el estilo de rock alternativo estadounidense de The Pixies y Nirvana. Rossdale y Pulsford formaron una nueva banda a la que llamaron Future Primitive, describiendo los primeros sonidos del grupo. Un líder de una compañía discográfica británica dijo años después: "No eran lo que son hoy en día, eran un poco como el lado más comercial de INXS". La pareja luego reclutó al bajista Dave Parsons y al baterista Zaka Gerbais para completar la formación. El grupo pronto eligió el nombre Bush, tomando su nombre del barrio Shepherd's Bush en Londres, donde vivían los miembros de la agrupación.

0: Mientras asistía a uno de los conciertos de Bush, el baterista Robin Goodrich quedó fascinado con el sonido de la banda y propone al grupo que se una a él como sustituto de Gervais, que él consideraba pobre en cuanto a sus aportes a la banda. A finales de 1993, la agrupación firmó un contrato de grabación con la recién formada Trauma Records y grabó su primer álbum, Sixteen Stone, con los productores Cliff Langer y Alan Westenley, álbum del que se vende 8 millones de copias en 5 años. El disco Sixteen Stones extrae un single, Everything Zen, cuyo video entra en una fuerte rotación en la estación de televisión musical de MTV y conquista los primeros lugares en las listas alternativas. El éxito de Everything Zen se repite con otras canciones extraídas del álbum debut de Bush, en particular con Glycerin y Calm Down. Las estaciones de radio transmitieron masivamente las canciones. Mientras tanto, Bush participó en 230 conciertos en los Estados Unidos para la promoción del álbum. La cantidad de fanáticos aumenta drásticamente con la exposición que los medios proporcionaban al grupo en revistas como Rolling Stone y Details.
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0: Después de la gira del disco Sixteen Stone, terminará con dos conciertos memorables en Red Rocks. Los Bush comenzaron inmediatamente a trabajar en su segundo álbum llamado Razor Blade Suitcase. Utilizan la experiencia del ingeniero de sonido y productor Steve Albini y graban las 13 pistas del álbum en Studio 2 de Abbey Road. El álbum debutó directamente en primer lugar en la lista Billboard en noviembre de 1996, impulsado por singles y videos relacionados con las canciones Swallowed y Greedy Fly. Todo el álbum está impregnado de una especie de introspección de fondo que contrasta con la urgencia con que fue grabado su álbum debut, Sixteen Stone. Los arreglos se vuelven más sofisticados y las dinámicas son mucho más variadas. A pesar de esto, parte de la crítica continúa expresando opiniones poco favorecedoras sobre el grupo, etiquetando a Bush como una copia no original de Nirvana. El siguiente álbum, lanzado en 1997, se titula The Constructed y contiene una serie de remixes de los singles más exitosos hasta ese momento de Bush.

0: El punto de inflexión para Bush llegó en 1999 con el álbum The Signs of Things, un álbum en el que Bush buscó una experimentación profunda en sus canciones y a su vez introducir dentro de su habitual sonido música electrónica, incluyendo canciones en diferentes muestras, cajas de ritmos y bucles. Canciones como The Chemical Between Us y Use War Machine conservan la energía de los comienzos, pero se enriquecen con arreglos que contiene la experimentación de sonidos electrónicos, mientras que el tercer sencillo, Letting the Cables Sleep, tiene sonidos más íntimos y oscuros. En el verano de 1999, Bush actuó como cabeza de cartel en el festival Woodstock 99. Su actuación fue incluida en el CD-DVD compilación homónima.
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1: A finales del 2001, Bush volvió al sonido original con el álbum Golden State, del cual se extrajeron tres singles, The People That We Love, Head of Ghost e Infatigable. En la gira promocional del disco Golden State, se une al guitarrista de Helmet, Chris Traynor, quien unos meses más tarde reemplazará al guitarrista fundador Nigel Pulsford, quien se alejó de la banda para pasar más tiempo con su familia. El vocalista de Bush, Gavin Rossdale, mientras tanto casado con la cantante de No Doubt, Gwen Stefani, sin excluir una posible nueva obra discográfica de Bush, decide dedicarse a tiempo completo a su proyecto musical Institute y su carrera actoral naciente, en donde ya había hecho algunas apariciones en las películas Zoolander con Ben Stiller y Constantine con Keanu Reeves, con lo cual se dio una pausa indefinida a la banda Bush.

0: El vocalista de Bush, Gavin Rossdale, junto a su proyecto Institute, lanzó un álbum, Distort Yourself, pero no logró mucho éxito comercial, a pesar de que fueron invitados como teloneros del Vertigo Tour de U2 en algunos shows. La banda Institute se separó en 2006 y Rossdale se embarcó en una carrera en solitario. En 2007, Gavin grabó la canción de John Lennon, Mind Games, para el álbum homenaje a Lennon Instant Karma, para la Fundación de Amnistía Internacional. Su primer álbum en solitario, Wanderlust, con el apoyo del single principal, Love Remains the Same, fue lanzado en junio de 2008. Para junio de 2010, se anunció que Bush estaría tocando por primera vez después de 8 años en el segundo Festival Anual de Música en Fontana, California, en septiembre de ese 2010. Los miembros fundadores, el guitarrista Nigel Pulsford y Dave Parsons, decidieron no ser parte de la reunión de Bush, a lo que el vocalista Gavin Rossdale dijo: "Hablé mucho con Nigel, él está feliz y no es algo que quisiera hacer de nuevo. Tiene una familia. Hablé con Dave Parsons, me sorprendió porque pensé que regresaría. Lo pensó durante el fin de semana y luego dijo que no podía. No quería comprometerse y luego no participar. No sabía cuánto tiempo podría aguantar en una gira. Requiere una cantidad absurda de energía".
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2: Los sucesores del guitarrista Pulsford y el bajista Parsons en Bush fueron respectivamente Chris Traynor y Corey Brits. Traynor también había acompañado a Bush durante el Golden State Tour como guitarrista de soporte. La nueva formación tocó en 7 shows en 2010, tocando canciones de los 4 álbumes anteriores de Bush y una nueva canción, Afterlife. Gavin Rossdale anunció en las redes sociales de la banda que el nuevo álbum de Bush se llamaría The Sea of Memories. El primer sencillo del álbum, The Sound of Wind, fue lanzado en julio de 2011 y alcanzó el primer lugar en el ranking de Billboard Alternative Songs. Para noviembre de 2011, Bush tocó en un escenario en vivo para Guitar Center Sessions en DirecTV. Esta presentación se considera una de las mejores después de su regreso al mundo musical de la banda. El episodio incluyó una entrevista con el programa de invitados Nick Harcourt. Bush también aportó la canción Into the Blue, que se incluyó en el álbum de la banda sonora The Avengers, lanzado el 1 de mayo de 2012. Luego, Bush acompañó a la banda canadiense Nickelback en su gira de apoyo al séptimo álbum de la banda de Chad Kroeger, llamado Here and Now.
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0: marzo de 2017 se lanza Black and White Rainbows, producido por Bob Rock y séptimo álbum de estudio de Bush. El disco ha recibido críticas mixtas, pero ha logrado una buena respuesta comercial. También se ha lanzado una edición de lujo que contiene nuevas canciones y versiones ampliadas de algunas ya presentes en la primera edición. En el 2018, la banda anunció gira por los Estados Unidos de América llamada Revolution Tree Tour, actuando como headliner con Stone Temple Pilots y The Cult. El vocalista Ross Dale también reveló que estaba trabajando en un material llamado Heber, en previsión de un próximo álbum. En mayo de 2019, Bush estableció The Mind Playlist Tricks on You como el título de su nuevo álbum de estudio, anunciando que la canción Bullet Holes aparecería en la película John Wick, Chapter Parabellum. La canción y el video musical se lanzaron en mayo de 2019. Gavin Rossdale afirmó que el nuevo álbum, con la composición de canciones del productor estadounidense Tyler Bates, fue influenciado por la presencia de Bush en festivales de música dominados principalmente por bandas de metal, y que había estado escuchando específicamente a System of a Down durante el proceso de escritura para el nuevo álbum. En el 2020, la banda lanzó un nuevo sencillo, Flowers on a Grave, y anunció que su nuevo álbum fue retitulado como The Kingdom.
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0: Para 2022, Bush anunció una gira por Estados Unidos con Alice in Chains y Breaking Benjamin, así como el lanzamiento de su noveno álbum de estudio, The Art of Survival. En el 2023, Bush lanza un recopilatorio de grandes éxitos, el primero en incluir material de su reunión posterior a 2010 y el segundo de Bush en total. El título del nuevo recopilatorio es Loader, The Greatest Hits 1994-2023, y se anunció una gira promocional por Estados Unidos. Bush ha sido descrito como una banda post-grunge, grunge, rock alternativo y hard rock. Es una de las primeras bandas descritas como post-grunge, siendo etiquetada casi peyorativamente como post-grunge. La revista Rolling Stone describió a Bush como el imitador más exitoso y desvergonzado de la música de Nirvana. En el libro Fargo Rock City, una odisea de heavy metal en la zona rural de Dakota del Norte, el autor Chuck Klosterman escribió: Bush era una buena banda que acababa de señalar el comienzo del fin. En última instancia, se convertiría en la banda que dio la orden del final al grunge.
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0: En el libro Accidental Revolution, The Story of Grunge, el escritor Kyle Anderson describe el álbum de Bush, 16 Stone. Las 12 canciones de 16 Stone suenan exactamente como se supone que suena el grunge, mientras que el punto central del grunge era que realmente no sonaba a nada, incluyéndose a sí mismo. Solo consideren cuántas bandas y estilos diferentes de música han sido etiquetados bajo el encabezado grunge, y te das cuenta de que el grunge es probablemente el género musical más mal definido de la historia. Con una investigación, textos y datos por El Vampiro y una edición en los estudios 102.5 por Charlie Days, soy el Fantasma, quien nos invita a un próximo capítulo de Las Crónicas del 102.5.
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1: Un niño se acercó a su papá y le dijo: papá, papá, ¿de qué tamaño es Dios? Entonces el papá, un hombre prudente, miró al cielo y vio un avión y le preguntó a su hijo: ¿ves aquel avión? Sí, papá. ¿De qué tamaño es aquel avión? Y el niño dijo: pues es muy pequeño, casi ni se ve. Entonces lo llevó a un aeropuerto y, estando cerca de un avión, le preguntó: ¿y ahora de qué tamaño dices que es? Y el chico le respondió con asombro: papá, es enorme. Y el papá le dijo: Dios es así. El tamaño va a depender de la distancia de que tú estés de él. Cuanto más cerca estés de Dios, mayor será Dios en tu vida. Y esto se aplica para todos. Ojalá tú puedas estar muy cerca.
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1: Encontré estas 7 reglas para la vida que me parecen bastante sensatas. 1. Haz las paces con tu pasado para que no te distraiga del presente. 2. Lo que los otros piensen de ti no es tu problema. 3. El tiempo sana casi todo. Dale tiempo. 4. Tu felicidad depende de ti. 5. No compares tu vida con la de otros y no juzgues a otros. No tienes idea de cómo han sido sus caminos. 6. Deja de pensarlo tanto. Es correcto no saber todas las respuestas. Y por último, sonríe. La vida te puede sorprender si lo haces bien. Son 7 consejos que podemos seguir con facilidad.
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1: Las 9:21 minutos.
2: Cuna del Popol Vuh.
3: Cerro Pascual Abaj, Quiché, exploralo, vivilo, amalo. Este cerro es uno de los lugares más importantes para muchos de los habitantes de este municipio, ya que en la cima se realizan ofrendas a Pascual Abaj, Dios Maya.

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1: Las 10. 3 minutos.
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1: Las 10, 21 minutos.
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3: Plaza Ceremonial Oxlahupac Tum Quiché. 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Ubicada en Chichicastenango, es un espacio sagrado dedicado a las ceremonias mayas. Este sitio se encuentra ubicado al lado del cementerio de Chichicastenango, considerado uno de los más coloridos de Centroamérica. ¿Qué?

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1: Las 11. 3 minutos.
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1: Las 11, 20 minutos.
2: Misco Viejo es un sitio arqueológico prehispánico. Esta antigua ciudad fortificada data del periodo clásico tardío de la civilización maya, entre el 600 después de Cristo y 900 después de Cristo. 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
1: Las 12. 3 minutos.
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1: Las 12, 25 minutos.
2: 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Cadena montañosa. 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
1: Las 13 horas. Un minuto.
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1: Las 13 horas, 23 minutos.
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3: Comarcaj Quiché. 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Imagínate visitar la antigua capital de los quichés durante el periodo postclásico. El Parque Arqueológico Gumarcaj es considerado sagrado y es constantemente visitado para realizar ceremonias mayas.

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1: Las 14 horas. Un minuto.
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1: Las 14 horas, 21 minutos.
2: La Laguna Chichoy, ubicada en el departamento de Chimaltenango, Guatemala, es un pintoresco cuerpo de agua, rodeado de naturaleza exuberante y paisajes serenos. 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
1: Las 15 horas, 5 minutos.
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1: Las 15 horas, 21 minutos.
2: Los Aposentos, balneario reconocido por su belleza natural y su entorno tranquilo. 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
1: Las 16 horas, 2 minutos.
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1: Las 16 horas, 20 minutos.
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1: Las 17 horas, 2 minutos.
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1: Las 18 horas, 3 minutos.
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